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1: Tenth lesson, parts of the body.
2: Décima lección. Las partes del cuerpo humano.
3: Wapkute, New York Creole.
2: La cabeza. Cabeza.
1: Hair.
2: Los pelos, cabellos. Pelos, cabellos.
1: Forehead.
2: La frente. Frente.
1: Eyes, one eye.
2: Los ojos, un ojo. Ojos, ojo.
1: Eyebrows.
2: La ceja, ceja.
1: Eyelids.
2: Los párpados, párpados.
1: Nose.
2: La nariz, nariz.
1: Mouth.
2: La boca, boca.
1: Lips.
2: Los labios, labios.
1: Teeth, one tooth.
2: Los dientes, dientes.
1: Gums.
2: Las encías, encías.
1: Tongue.
2: La lengua, lengua.
1: Face.
2: El rostro, rostro.
1: Ears.
2: Las orejas, orejas.
1: Chin.
2: El mentón, mentón.
1: Neck.
2: El cuello, cuello.
1: Shoulders.
2: Los hombros, hombros.
1: Underarms, armpit.
2: Las axilas, axilas.
1: Arms.
2: Los brazos, brazos.
1: Hands.
2: Las manos, manos.
1: Fingers.
2: Los dedos, dedos.
1: Fingernails.
2: Las uñas, uñas.
1: Stomach.
2: El estómago, estómago.
1: Chest.
2: El pecho, pecho.
1: Belly.
2: El vientre, vientre.
1: Heart.
2: El corazón, corazón.
1: Hips.
2: La cadera, cadera.
1: Tights.
2: Los muslos, muslos.
1: Knees.
2: Las rodillas, rodillas.
1: Legs.
2: Las piernas, piernas.
1: Ankles.
2: Los tobillos, tobillos.
1: Feet, one foot.
2: Los pies, pies.
1: Toes.
2: Los dedos de los pies. Dedos de los pies.
1: Toenails.
2: Las uñas de los pies. Uñas de los pies.
1: Sentences.
2: Frases.
1: Old people do not like long hair.
2: A las personas mayores de edad no les gustan los cabellos largos. A las personas mayores de edad no les gustan los cabellos largos.
1: My friend John has green eyes.
2: Mi amigo Juan tiene ojos verdes. Mi amigo Juan tiene ojos verdes.
1: My sister's fingernails are clean.
2: Las uñas de mi hermana están limpias. Las uñas de mi hermana están limpias.
1: I hurt my ankle.
2: Yo tuve una mala pisada. Yo tuve una mala pisada.
1: George washes his face every day.
2: Jorge se lava el rostro cada día. Jorge se lava el rostro cada día.
1: Jack has a sore leg.
2: Santiago tiene un dolor en la pierna. Santiago tiene un dolor en la pierna.
1: How many heirs do we have?
2: ¿Cuántas orejas tenemos? ¿Cuántas orejas tenemos?
1: We have two ears.
2: Nosotros tenemos dos orejas. Nosotros tenemos dos orejas.
1: How many hands do we have?
2: ¿Cuántas manos tenemos? ¿Cuántas manos tenemos?
1: We have two hands.
2: Nosotros tenemos dos manos. Nosotros tenemos dos manos.
1: We have five fingers on each hand.
2: Nosotros tenemos cinco dedos en cada mano. Nosotros tenemos cinco dedos en cada mano.
1: I would like to have a haircut.
2: Quisiera hacerme recortar el pelo. Quisiera hacerme recortar el pelo.
1: Toiletries.
2: Artículos para aseos.
1: Toothbrush.
2: El cepillo de dientes. Cepillo de dientes.
1: Toothpaste.
2: La pasta de dientes. Pasta de dientes.
1: Hairbrush.
2: El cepillo de pelo. Cepillo de pelo.
1: Comb.
2: El peine. Peine.
1: Powder.
2: El polvo. Polvo.
1: Powder puff.
2: La mota para empolvar. Mota para empolvar.
1: Soap.
2: El jabón. Jabón.
1: Shampoo.
2: El champú. Champú.
1: Towel.
2: La toalla. Toalla.
1: Hand towel.
2: La toalla de mano. Toalla de mano.
1: Hairpin.
2: Los pinchos para el cabello. Pinchos para el cabello.
1: Hair dryer.
2: El secador de pelos. Secador de pelos.
1: Shaving cream.
2: La crema para afeitar. Crema para afeitar.
1: Razor.
2: La navaja. Navaja.
1: Perfume.
2: El perfume. Perfume.
1: Cologne.
2: El agua de colonia. Agua de colonia.
3: New York Creole.
1: Lipstick.
2: El pintalabios. Pintalabios.
1: Eyebrow pencil.
2: El lápiz de ceja. Lápiz de ceja.
1: Jean brushes his teeth every day.
2: Juan se cepilla los dientes cada día. Juan se cepilla los dientes cada día.
1: Anne Marie combs her hair every morning.
2: Ana María se peina el pelo cada mañana. Ana María se peina el pelo cada mañana.
1: I will buy a comb and a toothbrush.
2: Compraré un peine y un cepillo de dientes. Compraré un peine y un cepillo de dientes.
1: This soap smells good.
2: Este jabón huele bien. Este jabón huele bien.
1: All the towels are dirty.
2: Todas las toallas están sucias. Todas las toallas están sucias.
1: I lost my razor blade.
2: He perdido mi navaja. He perdido mi navaja.
1: This toothpaste tastes good.
2: Esta pasta de dientes tiene buen gusto. Esta pasta de dientes tiene buen gusto.
1: Pauline will wash her hair.
2: Paulina se lavará el pelo. Paulina se lavará el pelo.
1: Many girls wear lipstick.
2: Muchas muchachas usan el pintalabios. Muchas muchachas usan el pintalabios.
1: I found my eyebrow pencil.
2: He encontrado mi lápiz de ceja. He encontrado mi lápiz de ceja.
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1: Sixth lesson, vocabulary.
2: Sexta lección, vocabulario.
1: The restaurant.
2: El restaurante. Restaurante.
1: The food.
2: El alimento. Alimento.
1: The doctor.
2: El doctor. Doctor.
1: The nurse.
2: La enfermera. Enfermera.
1: The hospital.
2: El hospital. Hospital.
1: The patient.
2: El paciente. Paciente.
1: The student.
2: El estudiante. Estudiante.
1: The teacher.
2: El maestro. Maestro.
1: The school.
2: La escuela. Escuela.
1: The lesson.
2: La lección. Lección.
1: The market.
2: El mercado. Mercado.
1: The merchandise.
2: La mercancía. Mercancía.
1: The park.
2: El parque. Parque.
1: The circus.
2: El circo. Circo.
1: The movies.
2: El cine. Cine.
1: The film.
2: La película. Película.
1: The drugstore.
2: La farmacia. Farmacia.
1: The medicine.
2: El medicamento. Medicamento.
1: The bookstore.
2: La librería. Librería.
1: The book.
2: El libro. Libro.
1: The church.
2: La iglesia. Iglesia.
1: The prayer.
2: La oración. Oración.
1: The house.
2: La casa. Casa.
1: The furniture.
2: Los muebles. Muebles.
1: Present tense of the verb to go.
2: Presente del verbo ir.
1: I am going to the movies now.
2: Voy al cine ahora. Voy al cine ahora.
1: I am not going to the movies now.
2: No voy al cine ahora. No voy al cine ahora.
1: You are going to the park.
2: Tú vas al parque. Tú vas al parque.
1: You are not going to the park.
2: Tú no vas al parque. Tú no vas al parque.
1: He is going to the drugstore.
2: Él va a la farmacia. Él va a la farmacia.
1: We are going to the market.
2: Vamos al mercado. Vamos al mercado.
1: You are going to school.
2: Vais o van a la escuela. Vais o van a la escuela.
1: They are going to the restaurant.
2: Ellos o ellas van al restaurante. Ellos o ellas van al restaurante.
1: Questions and answers.
2: Preguntas y respuestas.
1: Where are you going?
2: ¿A dónde va usted? ¿A dónde va usted?
1: I am going to the restaurant.
2: Yo voy al restaurante. Yo voy al restaurante.
1: Where is she going?
2: ¿A dónde va ella? ¿A dónde va ella?
1: She is going to town.
2: Ella va a la ciudad. Ella va a la ciudad.
1: Where are you going?
2: ¿A dónde van ustedes? ¿A dónde van ustedes?
1: We are going to the hospital.
2: Vamos al hospital. Vamos al hospital.
1: Where are they going?
2: ¿A dónde van ellos o ellas? ¿A dónde van ellos o ellas?
1: They are going to the library.
2: Ellos o ellas van a la biblioteca. Ellos o ellas van a la biblioteca.
1: Are you going to Mary's house?
2: ¿Van o vais ustedes a casa de María? ¿Van o vais ustedes a casa de María?
1: No, we are not going to Mary's house. We are going to work.
2: No, no vamos a casa de María. Vamos a trabajar. No, no vamos a casa de María. Vamos a trabajar.
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1: Past tense of the verb to go.
2: Pasado del verbo ir.
1: I went to the movies last night.
2: He ido o fui al cine anoche. He ido o fui al cine anoche.
1: You went to the park.
2: Tú has ido o fuiste al parque. Tú has ido o fuiste al parque.
1: He, she went to the restaurant.
2: Él o ella ha ido o fue al restaurante. Él o ella ha ido o fue al restaurante.
1: We went to school.
2: Nosotros o nosotras hemos ido o fuimos a la escuela. Nosotros o nosotras hemos ido o fuimos a la escuela.
1: You went to the market.
2: Ustedes habéis o han ido o fuisteis o fueron al mercado. Ustedes habéis o han ido o fuisteis o fueron al mercado.
1: They went to the theater.
2: Ellos o ellas han ido o fueron al teatro. Ellos o ellas han ido o fueron al teatro.
1: Questions and answers.
2: Preguntas y respuestas.
1: Where did you go?
2: ¿A dónde se fue o se ha ido usted? ¿A dónde se fue o se ha ido usted?
1: I went to a party.
2: Yo me fui a una fiesta. Yo me fui a una fiesta.
1: Where did your sister go?
2: ¿A dónde se fue su hermana? ¿A dónde se fue su hermana?
1: She went to see her father.
2: Ella se fue a ver a su padre. Ella se fue a ver a su padre.
1: Where did your son and your daughter go?
2: ¿A dónde se fueron su hijo y su hija? ¿A dónde se fueron su hijo y su hija?
1: They went to church.
2: Ellos se fueron a la iglesia. Ellos se fueron a la iglesia.
1: Future tense of the verb to go.
2: Futuro del verbo ir.
1: I will go to the movies tonight.
2: Iré al cine esta noche. Iré al cine esta noche.
1: You will go to the park.
2: Tú irás al parque. Tú irás al parque.
1: She will go to school.
2: Ella irá a la escuela. Ella irá a la escuela.
1: We will go to the drugstore.
2: Nosotros o nosotras iremos a la farmacia. Nosotros o nosotras iremos a la farmacia.
1: You will go to the church.
2: Ustedes iréis o irán a la iglesia. Ustedes iréis o irán a la iglesia.
1: They will go to the circus.
2: Ellos o ellas irán al circo. Ellos o ellas irán al circo.
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2: Ninth lesson, vocabulary, the house.
3: Novena lección, vocabulario, la casa.
2: Bedroom.
3: El cuarto de dormir. Cuarto de dormir.
2: Living room.
3: El salón. Salón.
2: Ceiling.
3: El techo. Techo.
2: Floor.
3: El piso. Piso.
2: Dining room.
3: El comedor. Comedor.
2: Kitchen.
3: La cocina. Cocina.
2: Bathroom.
4: Wap koute,
3: el baño.
4: New York Creole.
3: Baño.
2: Shower.
3: La ducha. Ducha.
2: Bathtub.
3: La bañera. Bañera.
2: Sink.
3: El fregadero. Fregadero.
2: Door.
3: La puerta. Puerta.
2: Windows.
3: La ventana. Ventana.
2: Table.
3: La mesa. Mesa.
2: Chair.
3: La silla. Silla.
2: Television set.
3: El televisor. Televisor.
2: Radio.
3: El radio. Radio.
2: Record player.
3: El tocadiscos. Tocadiscos.
2: Record.
3: El disco. Disco.
2: Clock.
3: El reloj despertador. Reloj despertador.
2: Lamp.
3: La lámpara. Lámpara.
2: Bed.
3: La cama. Cama.
2: Mattress.
3: El colchón. Colchón.
2: Sheet.
3: Las sábanas. Sábanas.
2: Blanket.
3: El cubrecama. Cubrecama.
2: Pillowcase.
3: La funda de almohada. Funda de almohada.
2: Pillow.
3: La almohada. Almohada.
2: Vocabulary. The kitchen.
3: Vocabulario. La cocina.
2: Plate. The dish.
3: El plato. Plato.
2: Spoon.
3: La cuchara. Cuchara.
2: Fork.
3: El tenedor. Tenedor.
2: Knife.
3: El cuchillo. Cuchillo.
2: Coffee pot.
3: La cafetera. Cafetera.
2: Teapot.
3: La tetera. Tetera.
2: Oven.
3: El horno. Horno.
2: Refrigerator.
3: La nevera. Nevera.
2: Mixer.
3: La licuadora. Licuadora.
2: Toaster.
3: El tostador. Tostador.
2: Pot.
3: La caldera. Caldera.
2: Pan.
3: La cazuela. Cazuela.
2: Glass.
3: El vaso. Vaso.
2: Cup and saucer.
3: La taza y el platillo. Taza. Platillo.
2: Bottle.
3: La botella. Botella.
2: Jar.
3: La jarra. Jarra.
2: There are two spoons and three plates on the table.
3: Hay dos cucharas y tres platos sobre la mesa. Hay dos cucharas y tres platos sobre la mesa.
2: I drink a hot cup of coffee every morning.
3: Tomo una taza de café caliente cada mañana. Tomo una taza de café caliente cada mañana.
2: Wash the dishes before going out, please.
3: Por favor, limpie los platos antes de salir. Por favor, limpie los platos antes de salir.
2: Your knife is not sharp. Give it to me.
3: Tu cuchillo no está afilado. Dámelo. Tu cuchillo no está afilado. Dámelo.
2: Put the coffee pot on the stove for me, please.
3: Ponga la cafetera en el horno para mí, por favor. Ponga la cafetera en el horno para mí, por favor.
2: There is not enough room in the kitchen for a big refrigerator.
3: No hay espacio suficiente en la cocina para poner una nevera grande. No hay espacio suficiente en la cocina para poner una nevera grande.
2: The bedroom is too small for this bed.
3: El aposento o cuarto es demasiado pequeño para poner esta cama. El aposento o cuarto es demasiado pequeño para poner esta cama.
2: Sit in the living room.
3: Siéntate o siéntese en la sala. Siéntate o siéntese en la sala.
2: My father is cooking supper for the children.
3: Mi padre prepara la cena para los niños. Mi padre prepara la cena para los niños.
2: I take a hot shower every night.
3: Tomo una ducha caliente cada noche. Tomo una ducha caliente cada noche.
2: The door and window were left open all night.
3: La puerta y la ventana quedaron abiertas toda la noche. La puerta y la ventana quedaron abiertas toda la noche.
2: Give me the record player.
3: Dame el tocadiscos. Dame el tocadiscos.
2: I will buy a clock, a radio, and a lamp.
3: Compraré un reloj, un radio y una lámpara. Compraré un reloj, un radio y una lámpara.
2: The pillowcases, the sheets, the curtains, and the blankets are all dirty.
3: Las fundas de almohadas, las sábanas, las cortinas y los cubrecamas están todos sucios. Las fundas de almohadas, las sábanas, las cortinas y los cubrecamas están todos sucios.
2: The dining room is very wide.
3: El comedor es muy espacioso. El comedor es muy espacioso.
2: There are two beautiful lamps in the living room.
3: Hay dos bellas lámparas en el salón. Hay dos bellas lámparas en el salón.
2: My mother leaves the radio on so that she can hear the weather report.
3: Mi madre ha dejado el radio encendido para oír el estado del tiempo. Mi madre ha dejado el radio encendido para oír el estado del tiempo.
2: Your dress is in the closet.
3: Vuestro vestido está en el armario. Vuestro vestido está en el armario.
2: Wash the dishes and put them on the table.
3: Friegue o limpie los platos y póngalos en la mesa. Friegue o limpie los platos y póngalos en la mesa.
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2: 11th lesson, vocabulary, your health at the doctor's office.
3: 11ª lección, vocabulario, tú, su salud en la oficina del doctor.
2: Symptoms.
3: El síntoma. Síntoma.
2: Consultation.
3: La consulta. Consulta.
2: Sickness.
3: La enfermedad. Enfermedad.
2: Headache.
3: El dolor de cabeza. Dolor de cabeza.
2: Dizziness.
3: El vértigo. Vértigo.
2: Toothache.
3: El dolor de muelas. Dolor de muelas.
2: Sore throat.
3: El dolor de garganta. Dolor de garganta.
2: Sore eyes.
3: Los ojos irritados. Ojos irritados.
2: Cold.
3: La gripe, la tos. Gripe, tos.
2: Stomach ache.
3: El dolor de estómago. Dolor de estómago.
2: Fever.
3: La fiebre. Fiebre.
2: At the hospital.
3: En el hospital.
2: To lie down.
3: Acostarse. Acostarse.
2: Rest.
3: Descansar. Descansar.
2: Faint.
3: Desmayarse. Desmayarse.
2: Revive.
3: Reanimarse. Reanimarse.
2: Cut oneself.
3: Herirse, cortarse. Herirse, cortarse.
2: Accident.
3: El accidente. Accidente.
2: Pain.
3: El dolor. Dolor.
2: Pneumonia.
3: La neumonía. Neumonía.
2: Laboratory.
3: El laboratorio. Laboratorio.
2: Injection.
3: La inyección. Inyección.
2: Pill.
3: La píldora. Píldora.
2: Medicine.
3: El medicamento. Medicamento.
2: Sentences.
3: Oraciones.
2: I have a headache.
3: Tengo dolor de cabeza o me duele la cabeza. Tengo dolor de cabeza. Me duele la cabeza.
2: My eyes hurt.
3: Tengo irritación en los ojos. Tengo irritación en los ojos.
2: You have pain in your knees.
3: Te duelen las rodillas. Te duelen las rodillas.
2: His neck hurts.
3: Le duele el cuello. Le duele el cuello.
2: He, she has a toothache.
3: Él o ella tiene dolor de muelas. Él o ella tiene dolor de muelas.
2: What is wrong with you?
3: ¿Qué tiene usted? ¿Qué tiene usted?
2: My kidneys hurt.
3: Me duelen los riñones. Me duelen los riñones.
2: I had a toothache yesterday.
3: Ayer tenía dolor de muelas. Ayer tenía dolor de muelas.
2: How do you feel?
3: ¿Cómo se siente usted? ¿Cómo se siente usted?
2: I feel better today.
3: Me siento mejor hoy. Me siento mejor hoy.
2: Did you take pills to stop the pain?
3: ¿Tomó usted las pastillas o píldoras para calmar el dolor? ¿Tomó usted las pastillas o píldoras para calmar el dolor?
2: Yes, I took pills to stop the pain.
3: Sí, tomé las píldoras o pastillas para calmar el dolor. Sí, las tomé. Sí, tomé las píldoras o pastillas para calmar el dolor. Sí, las tomé.
2: I have a stomach ache.
3: Me duele el vientre, la barriga. Me duele el vientre, la barriga.
2: I have a fever.
3: Tengo fiebre. Tengo fiebre.
2: I want to see a doctor.
3: Yo quisiera o quiero consultar un doctor. Yo quisiera o quiero consultar un doctor.
2: Mary must stay in bed because she has pneumonia.
3: María debe permanecer en cama porque ella tiene neumonía. María debe permanecer en cama porque ella tiene neumonía.
2: I broke my arm.
3: Me he roto el brazo. Me he roto el brazo.
2: I cut myself.
3: Me he cortado. Me he cortado.
2: I caught a cold.
3: Atrapé un resfriado. Atrapé un resfriado.
2: Jean burned himself.
3: Juan se quemó.
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3: Juan se quemó.
2: I have a cold.
3: Tengo gripe. Catarro. Tengo gripe. Catarro.
2: Meeting of Jules and Claudette.
3: Encuentro de Julio con Claudette.
2: Hi, Claudette.
3: Saludos, Claudette. Saludos, Claudette.
2: Hi, Jules.
3: Hola, Julio. Hola, Julio.
2: How are you?
3: ¿Cómo te va? ¿Cómo te va?
2: Very well, thank you. And you?
3: Estoy muy bien, gracias. ¿Y tú? Estoy muy bien, gracias. ¿Y tú?
2: Not too bad. How is your mother?
3: Regular. ¿Cómo está tu madre? Regular. ¿Cómo está tu madre?
2: My mother does not feel well.
3: Mamá no está muy bien. Mamá no está muy bien.
2: What is wrong with her?
3: ¿Qué tiene ella? ¿Qué tiene ella?
2: She caught a cold.
3: Ella atrapó un resfriado. Ella atrapó un resfriado.
2: Didn't you take her to see a doctor yet?
3: ¿No la has llevado todavía al doctor? ¿No la has llevado todavía al doctor?
2: No, I'm going to take her this afternoon.
3: No, voy a llevarla esta tarde. No, voy a llevarla esta tarde.
2: Where are you going now?
3: ¿A dónde vas tú ahora? ¿A dónde vas tú ahora?
2: I am going to the movies. And where are you going?
3: Voy al cine. ¿Y tú? ¿A dónde vas? Voy al cine. ¿Y tú? ¿A dónde vas?
2: I am going to the drugstore.
3: Voy a la farmacia. Voy a la farmacia.
2: Would you go dancing with me tomorrow night?
3: ¿Deseas tú acompañarme mañana por la noche al baile? ¿Deseas tú acompañarme mañana por la noche al baile?
2: No, I will not be able to go.
3: Lo siento. No podré ir al baile mañana por la noche. Lo siento. No podré ir al baile mañana por la noche.
2: Why not?
3: ¿Por qué no? ¿Por qué no?
2: Because I cannot leave my mother by herself.
3: Porque no puedo dejar a mi mamá sola. Porque no puedo dejar a mi mamá sola.
2: You are right, my dear. I was wrong for asking you to go dancing with me.
3: Tú tienes razón, querida. No debí invitarte al baile conmigo. Tú tienes razón, querida. No debí invitarte al baile conmigo.
2: It's nothing. We will go next week if my mother gets well.
3: Eso no es nada. Iremos la semana próxima si mi madre se mejora. Eso no es nada. Iremos la semana próxima si mi madre se mejora.
2: Okay, I will see you later.
3: De acuerdo. Te veré luego o más tarde. De acuerdo. Te veré luego o más tarde.
2: Will you come to see my mother?
3: ¿Vendrás tú a visitar a mi madre? ¿Vendrás tú a visitar a mi madre?
2: Yes, I will come to see her.
3: Sí, vendré a verla. Sí, vendré a verla.
2: Very good. I will be waiting for you.
3: De acuerdo, te esperaré. De acuerdo, te esperaré.
2: Goodbye.
3: Hasta luego. Hasta luego.
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